0: Hemos escuchado Orpheus Britannicus de Henri Purcell. Interpretó Cuarteto Húngaro.
1: Son las 21 horas, 20 minutos.
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0: Escucharemos Sonata número 3 en sol menor de Johann Sebastian Bach. Interpreta Claudio Ferrarini y Luigi Fontana.

0: Hemos escuchado Sonata número 3 en sol menor de Johann Sebastian Bach. Interpretó Claudio Ferrarini y Luigi Fontana.
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0: Y ahora escucharemos Cuarteto para cuerdas, opus 76, número 3, en do mayor, Emperador, de Joseph Haydn. Interpreta il Cuarteto Gaspar da Salo.

0: Hemos escuchado Cuarteto para cuerdas, opus 76, número 3, en do mayor, Emperador, de Joseph Haydn. Interpretó el cuarteto Gaspar da Salo.
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3: Son las 22 horas, un minuto.
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2: Y ahora, Sinfonía número 5 en re menor, opus 107, La Reforma, de Félix Mendelssohn. Interpreta la Orquesta Sinfónica de Londres. Dirige Alfred Charles.

0: Hemos escuchado Sinfonía número 5 en re menor, opus 107, La Reforma, de Félix Mendelssohn Bartholdy. Interpretó la Orquesta Sinfónica de Londres.
1: Son las 22 horas, 32 minutos.
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0: Y ahora, ballet The Red Poppy de Reinhold Gliere. Interpreta la Orquesta Sinfónica del Estado San Petersburgo. Dirige André Aninajov.

0: Hemos escuchado ballet The Red Poppy de Reinhold Gliere. Interpretó la Orquesta Sinfónica del Estado de San Petersburgo.
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0: Son las 23 horas, 31 minutos.
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1: Muy buenas noches. Esta semana recordamos al compositor y pianista francés Eric Satie. Satie nació en 1866 en Honfleur. Comenzó su formación musical con el organista local a los 8 años. Se trasladó con su familia a París alrededor de 1874 e ingresó a los 13 años a la clase preparatoria de piano de Émile Decom en el conservatorio. A pesar de tener talento, el joven carecía de motivación y, según su maestro, era el alumno más flojo del conservatorio. Y si bien Satie odió esta penitenciaría, como la llamó, siguió en ella para evitar el servicio militar, tal como lo hizo al contraer bronquitis deliberadamente en 1886. Durante su convalecencia, Satie descubrió la creación literaria de Flaubert y Peladon. En la revista La Musique de Famille aparecieron en 1885 sus miniaturas Fantasía Vals y Vals Ballet, mientras que 5 canciones que escribió con su amigo poeta Latour fueron publicadas por la editorial musical de su padre. Sin embargo, las relaciones familiares se volvieron cada vez más complicadas y Satie finalmente abandonó el hogar en 1887 para comenzar una carrera independiente en Montmartre. Vamos a comenzar la parte musical escuchando estas obras tempranas de Satie, Vals Ballet y Fantasía Vals con Aldo Ciccolini, y luego las canciones Elegía, Los Ángeles, Las Flores, Silvia y Chanson, con la soprano Madi Mesplé y el mismo Aldo Ciccolini en el piano.

Hemos escuchado Vals Ballet y Fantasía Vals con Aldo Ciccolini y luego Elegía, Los Ángeles, Las Flores, Silvia y Chanson con Madime Esplé y Aldo Ciccolini. La primera composición importante de Satie fue publicada en 1889. Se tituló Ojivas y se inspiró en la forma de las ventanas de la Catedral de Notre Dame. Son cuatro miniaturas, sin barras de compases, controladas por una línea melódica escrita a la manera del canto llano medieval. Como tantas otras obras del autor en este periodo, cada ojiva posee un carácter atemporal y espacial que la convierte en algo parecido a la visión de una misma escultura desde diferentes ángulos. Desde un primer momento, la música de Satie desechó el sentido de dirección armónica que conduce a un clímax. Buscó una renovación constante y experimentó en un rango de texturas limitado. Aunque nunca pareció preocuparle la originalidad rítmica, adquirió un mayor poder contrapuntístico y disminuyó su sofisticación armónica con el correr de los años. De hecho, el vocabulario armónico de sus tres zarabandas de 1887 demostró tanta novedad que se convirtió en una influencia trascendente sobre Debussy y otros autores.

Era Aldo Ciccolini interpretando Cuatro ojivas y tres zarabandas de Erik Satie. La primera residencia de Satie en Montmartre estuvo cerca del Chat Noir y rápidamente se convirtió en un habitué frecuente del famoso cabaret. Cuando conoció a su pintoresco maestro de ceremonias, Rodolphe Salis, y se le preguntó su profesión, se presentó como Erik Satie Gymnopédiste. Curiosamente, mucho antes de que escribiera siquiera una nota de sus famosas gymnopédies, se entusiasmó con esta nueva vida bohemia y adoptó la personalidad de un hombre de mundo vestido de frac y sombrero de copa. Las tres gymnopédies fueron concebidas en 1888 dentro de un mundo sonoro diferente, desconocido, aparentemente arcaico, donde las cadencias melódicas y los modos tonales están construidos de manera que la música parezca impredecible. Satie comentó entonces que la inspiración provino de Salambó de Flaubert, pero la publicación de la primera de ellas fue acompañada por un poema de Latour titulado Los Antiguos. Claro que nunca se ha podido establecer claramente el significado del neologismo gymnopédie.

eran las tres gimnopédies de Rixati con Aldo Ciccolini. Después de unos meses como director de orquesta en el Jacques Noir, Satie se peleó con su maestro de ceremonias, renunció y se convirtió en pianista en el Auberge du Clou. Aquí partió su larga amistad con Debussy, quien no solo fue el único en reconocer la seriedad detrás de Ouspoud, un ofensivo ballet cristiano creado por Satie y Latour para escandalizar el ambiente musical parisino, sino que logró describirlo perspicazmente como un gentil músico medieval perdido en este siglo. En 1890 se trasladó a otra residencia en Montmartre para escapar de sus acreedores e inició una serie de composiciones relacionadas con el movimiento Rosa Cruz. Entre 1891 y 1892 se asoció con Josephine Peladon y convirtió en compositor oficial de la Orden de la Rosa Cruz Católica del Templo y del Grial. En el Salón Rosa Cruz de Peladon presentó en 1892 la música incidental para El Hijo de las Estrellas, que el autor describió como un decorado sonoro estático, cuyo contenido es independiente del entorno teatral. Satie continuó con estos aportes a otros dramas esotéricos, siguiendo esa idea del decorado sonoro estático, que resultó en partituras despojadas de sentimentalismo y expresividad e independientes del contenido escénico. Sin embargo, esta música tuvo un particular diseño gracias al uso frecuente de la sección dorada y una puntuación musical adaptada de la literatura. Esto se aprecia en músicas para El Caballero Nazareno, de Henri Massel, La Puerta Heroica del Cielo, de Jules Bois, y Eginhardt, de autor desconocido.

eran preludios de los dramas esotéricos El Hijo de las Estrellas, El Nazareno, Eginhard y La Puerta Heroica del Cielo, con Aldo Ciccolini en el piano. Después de romper relaciones con Peladon en agosto de 1892, Satie fundó y se convirtió en el único miembro de su Iglesia Metropolitana de Arte de Jesús Conductor. Escribió una serie de artículos y cartas con sarcásticos ataques a sus enemigos artistas y postuló a la Academia de Bellas Artes. En 1893 terminó una tormentosa relación con Suzanne y en 1895 cambió nuevamente de apariencia para convertirse en el Caballero de Terciopelo, iniciando así una extensa búsqueda de una nueva dirección artística. Además de esta transformación, la colección de movimientos que conforman la Misa de los Pobres marcó el final de su periodo Rosacruz. Escrita para coro y órgano entre 1893 y 95, emplea textos en latín de la misa y algunos salmos, aunque carece de un gloria. Alterna, además, secciones instrumentales y vocales, y recurre a armonías modales, como las de las gimnopédies, y la repetición con pequeñas variantes, más que un desarrollo de los materiales musicales. Con sus partes, Kyrie eleison, Dixit Domine, oración del órgano, Comune qui mundo nefas, canto eclesiástico, oración para los viajeros y los marinos en peligro de muerte a la muy buena y muy augusta Virgen María, Madre de Jesús, y plegaria para la salvación de mi alma, escuchemos esta Misa de los Pobres con el organista Gaston Litaise y el coro René Duclos que dirige Jean Laforge.

0: era la Misa de los Pobres de Erik Satie, con el organista Gaston Litaise y el coro René Duclos, que dirigía Jean Laforge. Así, completamos este primer capítulo de este ciclo que esta semana dedicamos a Erik Satie. Mañana seguiremos revisando su música aquí en Archivo Maestro. Hasta entonces.
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3: Es la una, un minuto. Es la una, un minuto.

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0: Son las tres.
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1: Amigos auditores, muy buenos días. Iniciamos breves de apertura con cantata número 18 de Johann Sebastian Bach. Interpretan solistas, coro y concerto musicum de Viena. Dirige Nikolaus Harnoncourt.

0: Hemos escuchado Cantata 18 de Johann Sebastian Bach, interpretó solistas, coro y Concertus Musicum de Viena.
1: Son las 7 de la mañana, 19 minutos.
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0: Y ahora oiremos Concierto Grosso Opus 6, número 2, de Georg Friedrich Händel. Interpreta la Orquesta Barroca Ámsterdam. Dirige Ton Koopman.

0: Hemos oído Concerto Grosso Opus 6 número 2 de Händel. Interpretó la Orquesta Barroca Ámsterdam.
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2: Son las 7 de la mañana, 31 minutos.
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0: En Breves de Apertura escucharemos El Invierno, concierto en fa menor opus 8, número 4 de Antonio Vivaldi. Interpretan solista Trondheim, director y solista en violín Anne-Sophie Mutter.

0: Hemos escuchado El invierno, concierto en fa menor, opus 8, número 4, de Vivaldi. Interpretó solista Trondheim y la dirección de la solista en violín, Anne-Sophie Mutter.
1: Son las 7 de la mañana, 42 minutos.
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0: Oiremos a continuación Sinfonía, La Tempestad del Mar, en si bemol mayor de Francesco Salieri. Interpretan los solistas de Venecia. Dirige Claudio Simone.

0: Hemos oído Sinfonía, La Tempestad del Mar, en si bemol mayor, de Salieri. Interpretó Los Solistas de Venecia.
1: Son las 7 de la mañana, 53 minutos.
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0: A continuación, Fantasías de temas de El Gallo de Oro de Nikolai Rimsky-Korsakov. Interpreta la Orquesta Filarmónica Eslovaca. Dirige Bystrik Rezuha.

0: Hemos escuchado Fantasía de temas de El Gallo de Oro de Nikolai Rimsky-Korsakov. Interpretó la Orquesta Filarmónica Eslovaca.
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0: Hemos escuchado Obertura de Benvenuto Cellini de Héctor Berlioz. Interpretó la Orquesta Filarmónica del Estado Polaco.
1: Son las 8 de la mañana, 16 minutos.
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0: En Breves de Apertura oiremos ahora tres danzas para orquesta, Divertimento y Tamborín, de Maurice Durfleu. Interpreta la Orquesta Nacional de la Radiodifusión Francesa. Dirige Maurice Durfleu.

0: Hemos escuchado tres danzas para orquesta, Divertimento y tamborín, de Maurice Durflé. Interpretó la Orquesta Nacional de la Radiodifusión Francesa.
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2: Son las 8 de la mañana, 30 minutos.
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0: Escucharemos dos trozos de Don Pasquale de Gaetano Donizetti. Interpreta César Valietti.

0: Hemos oído dos trozos de Don Pasquale, de Gaetano Donizetti. Interpretó César Valetti.
1: Son las 8 de la mañana, 42 minutos.
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0: Y ahora escucharemos Ballet Suite Auspuffenfi de Joseph Bayer. Interpreta la Orquesta Volksoper de Viena. Dirige Leo Gruber.

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1: Son las 9 de la mañana.
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1: Amigos auditores, muy buenos días y bienvenidos al programa de hoy, 15 de septiembre. Comenzamos saludando a quienes ya están en nuestra sintonía. A usted que nos escucha en su casa, en el automóvil, en el transporte público, en su oficina. Somos Alberto Bruno y José Francisco, controladores y editores de programación, Cristian Andrés, programador y encargado de redes sociales, y que les habla Sergio Eugenio, periodista, locutor, director de estas radioemisoras. Todo el equipo les va a acompañar en su programa, La Mañana Clásica, hasta las 11:30 horas aproximadamente. Las tres piezas con que comenzaremos el programa de hoy fueron completadas en mayo de 1828, hace 198 años, el mismo año en que su autor Franz Schubert fallecería. Si bien no poseen el nombre Impromptus, poseen todas las características de esta forma popularizada por el austríaco. Así, las tres piezas para piano expresan en un microcosmos el sonido y la personalidad musical tan única de Schubert. Yendo en búsqueda de armonías inusuales, melodías cantables y episodios de profunda intimidad, a través de estas tres piezas oiremos toda su extraordinaria creatividad y profundidad emocional. Escuchemos tres

0: Hemos oído tres piezas para piano de Franz Schubert, una obra completada en mayo de 1828, hace 198 años. Interpretó Peter van Winkle.
1: Son las 9 de la mañana, 35 minutos.
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0: Así habló Zaratustra es la obra cumbre en la que Friedrich Nietzsche expresó las ideas centrales de su filosofía, llegando a influir en grandes pensadores y artistas hasta el día de hoy. Richard Strauss es un claro ejemplo de ello, ya que compuso su famoso poema sinfónico como una representación musical del texto del filósofo alemán. Estrenada en 1896, hace 130 años, esta obra está dividida en 9 partes, donde cada una de ellas es nombrada al igual que alguno de los capítulos del libro. Ha llegado a tener un impacto tan grande que hoy sus compases iniciales han definido momentos claves de la cultura popular. ¿Cómo olvidar su icónica aparición en la película de Stanley Kubrick, 2001, Odisea del Espacio? Escuchemos Poema Sinfónico, Así habló Zaratustra, Opus 30, de Richard Strauss. Interpreta la Orquesta Filarmónica de Berlín. Dirige Herbert von Karajan.

0: Hemos oído Poema Sinfónico, así habló Zaratustra, opus 30, de Richard Strauss, una obra estrenada en 1896, hace 130 años. Interpretó la Orquesta Filarmónica de Berlín bajo la conducción de Herbert von Karajan.
1: Son las 10 de la mañana, 12 minutos.
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0: Continuamos con nuestra programación de hoy 15 de septiembre. Un día como hoy de 1890, hace 136 años, nació el compositor suizo Frank Martin. Como el más joven de 10 hermanos e hijo de un pastor calvinista, su música se encontraba usualmente inspirada por el cristianismo. No obstante, su carrera musical no fue impulsada por su familia, por lo que estudió matemáticas y física en la Universidad de Génova. En cambio, la música durante este período la estudiaría de forma particular con el compositor Joseph Lover. A pesar de todo, Martin escribió para una variedad de géneros, llegando a ser uno de los grandes compositores de este país. Llegó a escribir desde música religiosa y coral a instrumental, solista y orquestal. Hoy escucharemos uno de sus trabajos más famosos, el Concierto para violín. Una obra que se destaca como una de las mejores logradas durante el siglo XX para este género. Escuchemos Concierto para violín y orquesta de Frank Martin. Interpreta la orquesta de la Suisse Romande. Dirige Ernesto Ansermet.

0: Hemos oído concierto para violín y orquesta de Frank Martin, compositor suizo, nacido un día como hoy 15 de septiembre de 1890, hace 136 años. Interpretó la orquesta de la Suisse Romande bajo la dirección de Ernesto Ansermet.
1: Son las 10 de la mañana, 45 minutos.
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0: Anton Webern, una mente innovadora de la música, quien fuera un compositor y director austríaco, falleció un día como hoy 15 de septiembre de 1945, hace 81 años. Hoy es conocido por ser uno de los compositores más radicales y complejos a la hora de abandonar la tonalidad y asumir la técnica dodecafónica para su música, manteniendo su obra completamente actual a los procedimientos contemporáneos. Su muerte fue trágica, porque ya hacia fines de la Segunda Guerra Mundial, Webern se encontraba fumando un cigarro fuera de su casa, para no molestar a su nieto. Cerca de una hora antes del toque de queda, recibió súbitamente un disparo que lo mataría. En nuestro programa recordaremos a este gran compositor, pero escuchando una de sus obras tempranas, la cual está muy alejada de sus composiciones de madurez y que nos muestra la fuerte presencia posromántica de principios del siglo XX. Escuchemos Idilio para gran orquesta de Anton Webern. Interprete la Orquesta Sinfónica de la WDR. Dirige Yuka-Pekka Saraste.

0: Hemos oído Idilio para gran orquesta de Anton Webern, compositor, director austríaco, fallecido un día como hoy, 15 de septiembre de 1945, hace 81 años. Interpretó la Orquesta Sinfónica WDR bajo la conducción de Jukka-Pekka Saraste.
1: Son las 10 de la mañana, 59 minutos.
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0: Vamos a finalizar el programa de hoy con una obra de Ernesto Chausson. Nacido en una familia privilegiada, Ernest Chausson tuvo la posibilidad de cultivar su gran talento como artista, escritor y música, logrando ingresar a los salones parisinos con solo 16 años de edad. Si bien ingresó al Conservatorio de París para estudiar con Massenet, en este lugar también frecuentaría las clases de César Franck, quien marcaría su formación como compositor e inculcaría la admiración por la música alemana y a Wagner. La obra que escucharemos demuestra cómo esta influencia marcó su camino como compositor. En el primer movimiento no solo sigue la tradicional forma cíclica de Franck, sino que también se encuentra marcado por densas texturas musicales, armonías oscuras y bruscos cambios dinámicos, los cuales denotan esa pasión y dramatismo alemán que marcó la música francesa de fines del siglo XIX. Escuchemos Trío para piano en sol menor de Ernest Chausson. Interpreta el trío Mea Daumont.

0: Hemos oído Trío para piano en sol menor de Ernest Chausson. Interpretó el trío Midamon.
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1: Son las 11 de la mañana, 36 minutos.
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1: Amigas y amigos, auditores, muy buenos días, bienvenidos a Voz y Música. Escucharemos Cantada Purísima Concepción, recitativo, aria, de Roque Cheruti. Interpretarles Carillón.

0: Hemos escuchado Cantata Purísima Concepción, recitativo, aria de Roque Cheruti. Interpretó Liz Carrillón.
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0: En Voz y Música oiremos Sinfonía número 26 en re menor, Lamentaciones de Joseph Haydn. Interpreta de Musici di San Marco, dirige Alberto Lizio.

0: Hemos escuchado Sinfonía 26 en re menor, Lamentaciones, de Haydn. Interpretó de Musici di San Marco.
1: Son las 12, un minuto.
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0: Y ahora escucharemos Ballet Suite Auspuffenfee de Joseph Baer. Interpreta la Orquesta Volksoper de Viena. Dirige Leo Gruber.

0: Hemos escuchado Ballet Suite Auspuppenfi de Joseph Bayer. Interpretó la Orquesta Volksoper de Viena.
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0: Oiremos Obertura, La Dama Blanca, de François-Adrien Bourdieu. Interpreta la Orquesta Nacional de la Ópera de Monte Carlo. Dirige Louis de Fremont.

0: Hemos escuchado Obertura, la Dama Blanca, de François-Adrien Boulduc. Interpretó la Orquesta Nacional de la Ópera de Monte Carlo.
1: Son las 12, 25 minutos.
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0: En Voz y Música escucharemos Suite per Gint número 1, opus 46 de Edvard Grieg. Interpreta Filarmonía Eslavónica. Dirige Alberto Lizio.

0: Hemos escuchado Suite Peregrin número 1, opus 46 de Edvard Grieg. Interpretó Filarmonía Eslavónica.
1: Son las 12, 40 minutos.
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0: Y ahora escucharemos música del Ballet de los Troyanos, de Héctor Berlioz. Interpreta la Orquesta de Cámara Inglesa, Sinfónica y Filarmónica de Londres. Dirige Richard Boninge.

0: Hemos oído música de ballet de los troyanos de Héctor Berlioz. Interpretó la Orquesta de Cámara Inglesa, Sinfónica y Filarmónica de Londres.
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0: Y ahora escucharemos Suite para Orquesta, Opus 49 de Camille Saint-Saëns. Interpreta la Orquesta Sinfónica Francesa. Dirige Laurent Petit-Girard.

0: Hemos escuchado Suite para Orquesta Opus 49 de Camille Saint-Saëns. Interpretó la Orquesta Sinfónica Francesa.
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2: Son las 13 horas, 59 minutos.
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1: Amigos auditores, bienvenidos a Breves para Recordar. Escucharemos en primer término Concierto en mi menor para flauta dulce, cuerdas y continuo de Georg Philipp Telemann. Interpreta música antigua con bajo la conducción de Reinhard Goebel.

0: Hemos escuchado Concierto en mi menor para flauta dulce, cuerdas y continuo de Georg Philipp Telemann. Interpretó música antigua Korn.
1: Son las 2 de la tarde, 14 minutos.
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0: Y ahora oiremos Concierto para dos clavecines en do menor de Johann Sebastian Bach. Interpreta Gustav Leonhardt, el Consort Concentum Musicus de Viena y la dirección de Nikolaus Harnoncourt.

0: Hemos oído concierto para dos clavecines en do menor de Johann Sebastian Bach. Interpretó Gustav Leonhardt y el Consort Concentus Musicus de Viena.
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0: Oiremos Divertimento número 1 para Orquesta de Cuerdas, Opus 20, de Leo Weiner. Interpreta la Orquesta Sinfónica de Pittsburgh. Dirige Fritz Reiner.

0: Hemos escuchado Divertimento número 1 para orquesta de cuerdas, opus 20, de Leo Weiner. Interpretó la Orquesta Sinfónica de Pittsburgh.
1: Son las 2 de la tarde, 40 minutos.
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0: En breves para recordar escucharemos Concierto número 27 de Dmitri Vornianski. Interpreta el coro del Estado de San Petersburgo. Dirige Vladislav Chernushenko.

0: Hemos escuchado Concierto número 27 de Dmitri Borniansky. Interpretó el coro del Estado de San Petersburgo.
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1: Son las 2 de la tarde, 59 minutos.
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1: Amigas y amigos auditores, buenas tardes. Iniciamos Músicos en el Tiempo con la suite para laúd en la menor, transcrito para guitarra de Johann Sebastian Bach. Interpreta John Williams y la Academia de San Martín in the Fields. Dirige Kenneth Cilito.

0: Hemos oído Suite para laúd en la menor transcrito para guitarra de Johann Sebastian Bach. Interpretó John Williams y la Academia de San Martín in the Fields.
1: Son las 3 de la tarde, 19 minutos.
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0: Oiremos a continuación Harmonie Messe de Joseph Haydn. Interpretan solistas, coro del Colegio San John y la Academia de San Martín in the Fields. Dirige George Guest.

0: Hemos escuchado Harmonie Immense de Joseph Haydn. Interpretó solistas y coro del Colegio San John y la Academia de San Martín in the Fields.
1: Son las 3 de la tarde, 56 minutos.
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0: Oiremos a continuación Concierto en La Mayor de Antonio Vivaldi. Interpreta Dagoberto Linares y la orquesta de cámara que dirige Johannes Bildner.

0: Hemos escuchado divertimento número 15 en si bemol para cuerdas y dos cornos, que es el 287 de Mozart. Interpretó solista de Salzburgo.
1: Son las 4 de la tarde, 53 minutos.
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0: Y ahora escucharemos concierto número 1 para clarinete en fa menor opus 73 de Carl Maria von Weber. Interpreta David Glaser y la orquesta de cámara Württemberg de Heilbronn. Dirige George Ferber.

0: Hemos oído concierto número 1 para clarinete en fa menor opus 73 de Carl Maria von Weber. Interpretó David Glaser y la orquesta de cámara Württemberg de Heilbronn.
1: Son las 5 de la tarde, 14 minutos.
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0: Oiremos Concierto para piano de Tristan Coeris. Interpreta la orquesta de Radio Nederland. René Elschardt en piano, bajo la conducción de Lucas Biss.

0: Hemos escuchado Concierto para piano de Tristan Coiris, interpretó la orquesta de Radio Nederland.
1: Son las 5 de la tarde, 37 minutos.
0: Y ahora escucharemos 5 piezas para piano a 4 manos de Luis Moreau Gottschalk. Interpreta la orquesta de la Ópera del Estado de Viena. Dirige Igor Vuketov.

0: Hemos escuchado cinco piezas para piano a cuatro manos de Luis Moro Gottschalk. Interpretó la orquesta de la Ópera del Estado de Viena.
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3: Son las 5 de la tarde, 59 minutos.
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1: Amigos auditores, bienvenidos a Solistas de la Música, programa que iniciamos con la sonata en do mayor opus 2, número 3, de Ludwig van Beethoven. Interpreta Paul Badur Skoda en pianoforte.

0: Hemos oído Sonata en Do Mayor, Opus 2, número 3 de Beethoven. Interpretó Paul Badur Skoda.
1: Son las 18 horas,
2: 26 minutos.
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0: Y ahora escucharemos Apéndice de Robert Schumann, interpreta András Schiff.

0: Hemos escuchado Apéndice de Robert Schumann, interpretó András Schiff.
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0: Oiremos Escenas Poéticas, serie 2 de Enrique Granados. Interpreta en piano Marilyn Dawes.

Hemos escuchado Escenas Poéticas, Serie 2, de Enrique Granados, interpretó Marilyn Dawes. Y ahora escucharemos Tres Estudios de Alexander Scriabin, interpreta Shoshana Rudiakov.

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2: Son las 19 horas.
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1: Son las 20 horas, 59 minutos.
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1: Amigas y amigos auditores, buenas noches. Comenzamos Música Íntima con el quinteto para dos violines, viola y dos chelos en do mayor de Franz Schubert. Interpretan Isaac Stern, Julian Lin, Jaime Laredo, Juju Ma y Sharon Robinson.